a través de nuevos arreglos y de su propia interpretación. Una sanducera rindiéndole tributo también a otro sanducero. Sábado 29, también a las 20:30 horas en el Espacio Cultural Gobi de Paysandú. Atento, Paysandú, en el Espacio Cultural que lleva un nombre tan importante también para la música nacional, es que se va a estar presentando este homenaje, este tributo a don Aníbal Sampaio y todo su enorme repertorio. Localidades, 440 pesos.

Bueno, y ahora ya nos vamos para el domingo 30 de agosto, porque el Coro Sur va a estar presentando un nuevo concierto en el ciclo de música coral Nuestro Sur, bajo la dirección de Carmen Pique, era lo que estábamos escuchando, ¿no? El repertorio que van a interpretar reúne composiciones uruguayas, rioplatenses y también brasileñas, una propuesta que trabaja la memoria, el encuentro, la celebración y la pertenencia. Así que reitero, domingo 30 de agosto, esto va a ser en el Teatro Solís a las 18 horas y las entradas están a $250 en Ticantel.

0: gorriones.
1: Y esto fue parte de la selección también, es otro tributo a Rubén Rada, entonces con este rock de la calle, que en este caso interpretan Espuntone y Mendaro, porque la fecha que vamos a anunciar tiene que ver con ellos, Espuntone, Mendaro y también Mariano Martínez. ¿Se acuerdan de Mariano Martínez? Uno de los guitarristas de Ataque 77, me viene un bache cerebral. De Ataque 77, por supuesto, que anda aquí en Montevideo hace ya largo rato. Bueno, se van a estar reuniendo en beneficio de la ONG Cimientos Uruguay para recorrer clásicos de su historia y su presente también, junto con Valeria Lynch como invitada especial. Espuntone y Mendaro, conocidos por sus trabajos en La Trampa y en Hereford paralelamente, pero además Mendaro ha trabajado con Jaime, con Ray, con múltiples otros proyectos, con todo el mundo, totalmente. Y ni que hablar Espuntone, que han dado por decenas de distintos proyectos, ponían también su voz. Bueno, suman ahora a Martínez, entonces, a Mariano Martínez en este encuentro de canciones en formato íntimo. Lunes 31 de agosto, 20 horas, esto es en el Auditorio Nacional del Sodre, la sala grande, la sala Eduardo Fabini. Las localidades van de 800 a 2.200 pesos, perdón.

0: Bueno, y Charles Ferret, un músico que me parece súper interesante y súper original, va a estar presentando su más nuevo disco que se llama Feo No Feazo. El músico, que es oriundo de Yang, tiene una obra que dialoga mucho entre lo que fue su tránsito entre el interior y Montevideo, que es donde finalmente se instaló. Esto va a ser el miércoles 2 de septiembre a las 21 horas en la Sala Hugo Balzo del Auditorio Nacional del Sodre. Las entradas se consiguen en Ticantel y en Boletería de la Sala y están a 650 pesos.
1: Divino, entonces todas las recomendaciones planteadas para la agenda musical. Gracias por habernos acompañado. Quiero leer un mensaje como en representación de los varios que han ido llegando. Carlos, buenas noches, muy buen programa, emotivo comienzo. Rada nos dejó muchas letras y géneros musicales para recordarlo siempre. Excelente banda la que presentan hoy también, siempre dando piques musicales. Saludos, buen término de semana, Seba por acá. Entonces era uno de los mensajes de los varios que han llegado a nuestra contestadora. Gracias especialmente en el día de hoy a Alejandro, a Joaquín, a Francisco, que han estado trabajando mucho más de lo que es una operación técnica radial, porque la idea también era poder recibir a esta banda y hacerlo sonar lo mejor posible en vivo. Gracias, Julia, también. Recuerden, este fin de semana va a sonar Rada durante toda la programación, porque El Negro tiene un repertorio demoledor y a pesar de que ya no esté físicamente, toda su obra nos va a ir acompañando. Ayer hablaba con Montemurro, tiene 4 discos terminados, cerrados, pronto, etiquetados, masterizados, para publicar en cualquier momento que la familia lo decida, más otro montón de canciones que han ido siendo tratadas y almacenadas también para ver la luz próximamente. Habrá inéditos de Rada de acá a muchísimos años. Está grabado y también mezclado el concierto que dio aquí en la Sala del Sodre, sí, estoy tratando de acordarme dónde era el escenario. Yo estuve del otro lado, en el back de esos conciertos de celebración de los 80 años de Rada, con una multiplicidad de invitados, aquellas series de noches que después también lo repitió en el Luna Park. Bueno, esos conciertos están también editados en audio y video. Tendremos más Rubén Rada. Rubén, te extraño enormemente, me partiste el corazón. Gracias por tu música, nos encontramos la semana que viene.
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0: pero muy buenas noches a toda la gente que está del otro lado escuchándonos, viéndonos de cualquier parte del mundo. O bueno, si sintonizan una radiofrecuencia, seguramente estén en Montevideo, Colonia o Maldonado. Escuchamos High Class, es una canción que publicó ayer mi hermano Blua. Es un temazo y no podía pasar desapercibido este lanzamiento, que es una canción que me emociona y me emociona cada vez que escucho el arte de mi hermano. Male, ¿cómo estás?
1: Yo muy bien, Herbie, y diría que muy buenas noches para la gente en general.
0: Sí.
1: Muy buenas famosas 9 de la tarde para nuestros oyentes
0: casi
1: habituales,
0: mañana,
1: que
0: sí.
1: Saben que estas son las 9 de la tarde. Y a vos, Herbie, que casi que te tengo que decir buenos días.
0: Ok, lo vamos a hablar.
1: Vamos a blanquear. Vamos a hablar del elefante en la habitación.
0: Sí, sí, dale, mandale.
1: Resulta y acontece que el señor Gervasi Bernici, ya habíamos terminado la producción, ya habíamos terminado de escribir, habíamos subido las fotos, los audios, todo. De repente, una le quiere hablar y lo vemos mirando para adentro. Lo vemos, lo que se dice, con los ojitos cerrados.
0: Sí.
1: Lo vemos imaginando cosas. Y básicamente estabas dormido.
0: Sí, sí, estaba durmiendo. Me habré dormido unos 10 minutos, capaz, más o menos, ¿no?
1: Y es algo que hacés seguido, o sea, te pasa, vos tenés sueño y decidís dormirte, no avisás tampoco, che, Urice, me voy a dormir, pasa y uno se tiene que acomodar.
0: Claro, no es que pasa, es que lo deseo también. O sea,
1: ¿quién no desea dormir profundamente?
0: Claro, donde tengo un tiempito y no tengo, o sea, más cosas que preparar.
1: A ver,
0: ¿sí?
1: El trabajo estaba hecho.
0: El trabajo estaba hecho.
1: No estabas dejando en banda a nadie.
0: Claro.
1: Todo lo que tenías que hacer lo habías hecho.
0: Claro, y si te iba a dejar en banda con algo, te iba a avisar también.
1: Claro.
0: O sea, no me iba a quedar dormido, nada. Pero eso, o sea, yo deseo tener todo pronto para poder tener por lo menos 10 minutitos para dormirme. Yo cierro los ojos y me duermo.
1: No, pero aparte lo increíble es que te dormís en cualquier lugar. O sea, ahora estabas como con una mano en la cara, sentado en una silla de la oficina, un poco como acostados contra la pared. Y yo digo, envidia de la mala, porque a mí me cuesta mucho dormir. Y mucho más me cuesta, imagínate, dormir en un espacio así de laburo, o estando con más personas, o más gente que está hablando alrededor mío, escuchando cosas. Hay una banda buenísima acá en el programa de Carlos, pero, pero nada, vos durmiendo.
0: Yo durmiendo, ¿sabés? Lo que pasa es que me gusta esa movida Jatomo, no sé si está bien pronunciado, pero medio yacero así para dormir, ¿sabés lo que es?
1: Vale. Genial. Bueno, nos pueden mandar al 099-891-888.
0: Claro. Si les cuesta dormirse o no.
1: Son de buen dormir, les cuesta dormirse. Son Team Herbie o más Team Male, que hace falta como todo otro proceso previo para poder dormir profundamente. Porque yo te pregunté, o sea, vos desapareces cuando dormís así, ¿cierto?
0: Sí, me voy.
1: Uno puede cerrar los ojos cuando uno quiera y descansar la vista un rato, qué sé yo. No, Herbie, tipo, no escucha, no ve, no nada.
0: Recargo energía, todo. O sea, está buenísimo.
1: Es increíble, ahora estás muy power.
0: Sí, la verdad que sí. Por suerte, para el programa entero.
1: Por suerte.
0: Ahora sí, Male, mandemos los saluditos de siempre.
1: Vamos a mandar los saluditos de siempre, porque seguimos teniendo bien arriba del todo a Julieta de Ciudad Vieja.
0: Sí.
1: Julieta, mándanos cómo estaban los vinos, te lo pido, por favor.
0: Claro, comentanos, porque si le hacemos recuerdo a la gente, le recomendamos un vino. Nos cruzamos acá en el súper de la esquina y le recomendamos un vino.
1: Y todavía no nos ha hablado, así que Juli, mandanos un mensaje 099-891-888. Vamos a mandar un saludo a Ana Inés Ia,
0: obvio,
1: que cada tanto también nos escribe y nos agradece por el saludo habitual de todas las famosas 9 de la tarde. A todos los suelos cárticos,
0: claro,
1: un saludo a todas las palmeras de Colonia,
0: obvio,
1: a todas las abejas del 2000,
0: también,
1: a todos los perros callejeros, a todas las ex-suegras de Berna, que son dos y las lleva al teatro.
0: Sí.
1: Y estos días, porque seguimos con el sentimiento a flor de piel, más que nunca al Negro Rada.
0: Y a su familia, un grande que se nos fue esta semana. Hoy para el programa vamos a estar hablando, va a ser temático, artístico, ¿no? Se puede decir.
1: Temático artístico,
0: sí,
1: porque
0: claro,
1: tenemos un invitado que ya está por acá sentado en estas sillas. Juan Bautista Crosa, eres artista visual, pictórico. Vamos a estar charlando ahí sobre su obra, sobre qué lo mantiene vivo creativamente. Pero además, en esto de el arte y demás, vamos a estar hablando sobre las formas de promocionar arte.
0: Sí.
1: El programa pasado ya algo dijimos sobre esto.
0: Capaz que pasó desapercibido.
1: Capaz que pasó un poco desapercibido.
0: ¿Vos decís que la gente que nos escucha todo lo que decimos?
1: No, no creo. ¿No? O sea, para mí es como que, nada, te pones. No creo que todos los programas uno los pone y capaz que
0: escucha
1: otras cosas,
0: la partecita.
1: Pero sobre todo había una persona que nos había mandado que justo sí. había conocido una canción de Latin Mafia. Y bueno, íbamos a hablar como este proyecto que encararon los chicos de Latin Mafia con Fred Again, que fue como una forma un poco peculiar o extraña de promocionar un nuevo proyecto musical que querían sacar. Vamos a dejarla por ahí picando y vamos sí. a hablar después como de, bueno, de qué maneras o de qué formas uno puede promocionar lo que hace.
0: Sí, Male, y ahora vamos a pasar a la palabra del día de la RAE.
1: Te voy a dar el monopolio de la comunicación. Sí. Casi tiro el vaso de agua.
0: No,
1: me dio, viste, cuando
0: favor,
1: te da como
0: no.
1: un vuelco al corazón que se
0: no,
1: te eriza
0: no
1: toda la
0: No quiero ver para atrás de los controles la cara de Alejandro Correa.
1: No, no. Acá está todo bajo control, Ale, no pasó nada.
0: No pasó
1: un susto.
0: Nada. Hoy, Male,
1: diga.
0: Está bastante fácil. No es muy compleja. La gente, 099-891-888, pueden mandar mensajes.
1: Buenas, buenas, chicos. Martín desde San José. Buenas, Martín.
0: Buenas, Martín. Vos no mires esa pestaña, por favor.
1: Es cierto,
0: te lo voy a pedir. Pero buenas noches, Martín, también.
1: Buenas noches,
0: sí.
1: Martín. Y ahora sí.
0: Sí, voy a ver qué digo. A ver. Puede representar el fonema consonántico vibrante simple. Agarré la parte más difícil de la Para, definición.
1: Puede representar el fonema.
0: Sí.
1: Vibrante.
0: No. Vibrante. Un fonema vibrante.
1: No, no tengo ni idea.
0: O el fonema consonántico vibrante múltiple. En rojo e israelí. O el fonema consonántico vibrante simple en brazo y cara.
1: No, no, te juro que no entiendo. Siento que me estás hablando en otro idioma. Si me apuras un poco, la mitad de las palabras que dijiste no sé bien qué son. Me está mezclando israelí con una parte de la cara. Por acá me dicen como que es un sonido.
0: Sí.
1: ¿Es un sonido que tiene que ver con algo que está en la cara?
0: No. Se hace con la cara, sí. Porque es un sonido.
1: Está claro, con la boca. Pero es sí. una forma particular. ¿Es el nombre de un sonido?
0: A ver, hace sonido con la boca. Me gusta.
1: Me estás poniendo un aprieto increíble. Sí. Yo no voy a hacer todo
0: es
1: lo que vos me pidas.
0: Es un sonido bastante fácil.
1: Mi contrato no dice que yo iba a hacer el sonido con la boca. Yo voy a hablar diferente.
0: Bueno, pero lo estás haciendo. Ok. Oh, bueno.
1: Sí, bueno, está. Pero tiene un sentido.
0: A ver, pensá en una palabra cualquiera.
1: Como algo vibrante, como el...
0: Ahí está, en vibrante está el fonema vibrante.
1: Es un sonido con la boca. No,
2: Gerardo. ¡Dale de una vez!
0: Dale,
1: nadie una mandó mensaje, 099-891-888.
0: No,
1: a ver si alguien por lo menos me puede aproximar
0: sí,
1: a lo que
0: adivinó,
1: ya lo mandaron.
0: Adivinó.
1: No, no, no, estoy en blanco totalmente.
0: Adivinó Fiorella, que le mando un beso enorme. Mi cuñada preciosa.
1: Podemos decir que dijo Fiorella.
0: R.
1: Ah, ¿y por qué israelí? No entendí, porque está ese fonema ahí.
0: Claro, el fonema consonántico vibrante múltiple. Por ejemplo, en rojo e israelí.
1: Ah, en rojo. Yo pensé que esa era tipo una palabra entera, tipo en rojo.
0: No.
1: ¿Entendés? Por eso te dije, no entiendo ni la mitad de la palabra que me estás diciendo.
0: No, a ver,
1: bueno,
0: la definición
1: muy bien,
0: decía tipo a alguno de los sonidos que representa la letra R, tipo, ta. ¿No? Y 19ª letra del abecedario español.
1: Ok, y por acá sabes que nos mandan: hola, hola, Uricio, soy la señora que les recomienda que tomen buen vino.
0: Bien.
1: ¿Te acordás la señora que nos subestimó y nos dijo que no
0: sí.
1: compráramos vino en caja?
0: Sí.
1: Bueno, así que le mandamos.
0: Yo le hago caso.
1: Un fuerte saludo a Emi.
0: Cuando puedo, le hago caso.
1: Y bueno, sí, uno cuando puede,
0: claro.
1: solo cuando puede le hace caso.
0: Sí, sí, sí.
1: A principio de mes sobre todo, no
0: claro,
1: sé por acá.
0: Exactamente, exactamente, hay que aprovechar. Male, nos vamos a una pausita y volvemos con Juan Bautista Crosa para hablar de su arte y la exposición que tiene preparada para el próximo mes.
1: ¿Qué te parió?
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0: artista visual montevideano con formación y práctica en arquitectura, cuyo trabajo cruza la pintura, la escultura y la instalación. Luego de participar en distintas muestras colectivas en Uruguay e Italia, prepara Bardo, su primera exposición individual acá, en el país. ¿Cómo estás?
1: ¿Cómo estás, Harry? ¿Cómo estás, Male? ¿Todo bien?
2: Todo bien.
0: No, gracias a vos por venirte. Me escribiste, me dijiste, voy a hacer esta exposición. Es algo interesante. Nosotros no hemos abordado el arte pictórico, la escultura, la instalación tampoco. ¿Cómo venís con la preparación de tu primera exposición propia?
1: La verdad que después de unos largos meses, bastante bien, ya está todo casi cerrado. El viernes que viene arrancamos el montaje, así que copado, la verdad que muy contento.
0: Me alegro mucho porque me imagino que debe ser todo muy, no sé, se van mezclando cosas, aparecen nuevas ideas mismo en el proceso, total. O sea, me imagino que debe ser todo muy así. Arranquemos a conocerte un poquito para nosotros, también los oyentes. ¿Hace cuánto que te metiste en el universo del arte?
1: Y bueno, o sea, desde que tengo memoria siempre tuve medio que un pincel, ¿no? Desde muy chico mi padre me inculcó como la pintura con acuarela, ¿no? Y en pandemia empecé como a, no, con el bardo, valga la redundancia, que teníamos, ¿no?, en la pandemia, empecé a tomármelo como un poco más serio, como para también como tener un lugar de descarga y encontrarme un poco con uno, ¿viste? Y desde 2020 estoy como tomándolo más serio, lo que es como la práctica artística y sobre todo la pintura.
2: Contanos un poco cómo va a ser en sí misma la exposición. Okay. No solo desde dónde va a ser el lugar, el horario, sino de, bueno, qué puede esperar alguien que va a ir a ver bardo.
1: Ok, la muestra se abre el 10 de septiembre en Universal, acá a unas cuadras. Primero, el lugar es increíble, o sea, es el lobby de un antiguo hotel de fines de 1800. Ya el lugar tiene como una impronta, ya mismo ir a ver el lugar es alucinante.
0: Es divino.
1: Pero es muy encantador el lugar.
0: Un par de ferias, fui a alguna cosa.
1: Es espectacular, a mí me encanta. O sea, fui así como a un evento y dije, yo acá quiero hacer algo. Como ya ir a ese lugar ya me parece espectacular. Y después, bueno, la muestra abarca 6 cuadros de gran tamaño. Y va a haber 2 instalaciones. Una como un poco más diseñada para el espacio y otra que es como una escultura que es como efímera. O sea, la idea es que en el día 1 de la muestra y el día último sea algo diferente. O sea, si vos vas una vez y vas la segunda, vas a ver algo diferente.
0: Ok, pasarán cosas ahí, me imagino, en el medio.
1: Sí,
0: claro.
1: Sí, esa es la idea. Entonces está, la muestra en total trata mucho de lo que son los rituales. Mismo ya como el evento del día de la apertura, va a haber como medio como esa atmósfera. Como al venir del palo de la arquitectura, como lo que es la atmósfera dentro de los espacios de arte, es algo que me interesa pila. Entonces la idea es como que vayas y te sientas como dentro de un espacio, tanto por la luz como por el sonido, o mismo los cuadros que son muy inmersivos.
0: ¿Y cuál es el detrás de Bardo, de haberla llamado Bardo a la exposición bien?
1: Bueno, dentro de bardo hay 2 conceptos que me interesan, como dentro de la palabra. El primero es como acá, ¿no?, como se usa en Latinoamérica, lo que es caos, lío, ¿no?, como enriedo, ¿no?, como eso de, pa, vos no sabes qué me pasó ayer, estoy en un bardo.
0: Claro.
1: ¿No? Y después está el otro concepto que me interesa, que es uno que se utiliza en como el budismo, ¿no?, que el bardo es lo que pasa cuando uno muere. Y antes, como de según el karma que tengas, o vas al nirvana o reencarnás. Entonces, el bardo es ese momento puntual cuando vos estás en, antes como ese juicio, llamémosle, y estás como en el bardo, ¿no? Es como un espacio antes de morir, pero no morís, pero tampoco estás vivo, es como medio ahí. Y eso lo enganchás con un poco como lo que es el ritual, que en realidad vos cuando entrás como en un espacio de ritual, estás como ahí, ¿no? Tipo, el ritual te transforma, cambia tu identidad. O sea, ir a un concierto, ¿no? Vas a salir a un concierto y salís como muy
0: sí,
1: fresco,
0: son rituales,
1: energía,
0: ¿no?
1: Exacto.
0: Claro.
1: Entonces hablo un poco como de eso, ¿no? Como del bardo, tanto como del lío, que los cuadros son bastante, ¿no? Por ejemplo, acá hay uno.
0: A ver.
1: Para que vengan. Este es un prototipo.
0: A ver, mostralo así, levantalo mientras lo vas explicando.
1: Este es uno de los cuadros. Este es el cuadro principal para mí, que es muy grande. y se nota como un lío, ¿no? Como un enredo de personas, y también hay algo como de no sé si es muerte o es vida, ¿no?
0: Son un montón de cuerpos para la gente que está del otro lado, son un montón de cuerpos enredados, cuerpos que parecen estar desnudos, de distintos colores, tonos, pieles, enredados, y del otro lado, como la otra mitad de lo que vendría a ser la hoja, el lienzo, color también ahí distribuido.
1: Entonces está como que trata mucho de eso, ¿no? Como del bardo puntual. Mismo como fue como muy, muy complejo encontrar el nombre con Jimena Pino, que es la curadora de la muestra. Estuvimos como mucho tiempo hablando de lo que son las instancias del nombre, y con mucho diálogo tuvimos. Y no lo podíamos encontrar, y cuando surgió la palabra bardo fue como, claro, engancha tipo tanto como por cuando yo arranqué a pintar, ¿no? La pandemia, por mismo también algo muy personal, que como que estoy ahí tipo arquitectura y pintura, como que siempre estoy como en un lado o en el otro, y creo que prefiero elegir como no estar en ninguno y estar en el mío, digamos.
2: Bueno, algo de eso te iba a preguntar, ¿no? Como vos sentís que hay bardo en todos los rituales de tu vida, en este sentido te lo pregunto, ¿no? Uno piensa los rituales y decías, bueno, ir a un concierto, pero también un ritual puede ser, no sé, levantarte y tomar el café a la mañana todos los días y hacerlo de esa forma. Y también quizás como de ver el bardo como eso, como quizás algo más como así de contingencia, más como un entremedio. Pero también entiendo que puede ser como una fuerte de inspiración para vos, sí, esos momentos.
1: O sea, yo lo que entiendo por rituales, digamos, trata como de las instancias que uno, las instancias grandes de la vida, ¿no? Como, o sea, como una muerte o un nacimiento o una celebración, y que uno generalmente cuando tiene una instancia así importante intenta como compartirla, ¿no? Como buscar como otras personas para llevar a cabo esa instancia, y también como para marcar un hito, ¿no? Como de, ok, pasó esto, y también como aceptarlo, incorporarlo en la identidad de uno y transformarse. Entonces como que dentro de mi definición, como el despertarse, tomarse un café y mirar el horizonte, no es un ritual, por más que como que se utiliza la palabra, yo lo utilizo, ¿no? Como mi ritual de la mañana, o mi ritual antes de irme a dormir, o lo que sea. Uno tiende a, en realidad, desde mi punto de vista, el ritual como a buscar una transformación en conjunto.
0: Claro. Ahora, sos el primer artista visual que viene acá a la mesa. Okay. Estamos acostumbrados a entrevistar a músicos, por ejemplo. ¿Cómo es para un joven como vos, artista visual, mover tu arte, tener un lugarcito en una exposición colectiva, llegar a tener esta oportunidad de tu propia exposición? ¿Cómo vas recorriendo la escena montevideana, o mismo llegaste a exponer en Italia también?
1: Sí.
0: ¿Cómo vas atando esos hilos y armando el camino?
1: Bueno, tiendo a ser una persona que confía bastante, como soy bastante de mandarme, como digamos atrevido, y no, como un poco sinvergüenza, de la misma forma que te escribí, como para venir acá, siento que ya con esa instancia ya uno logra bastante. Para lograr la muestra es mucho, como mucho trabajo y mucho como de esfuerzo de moverse, ¿no? Escribirle a la gente, al menos yo me esforcé mucho, como que, también como un poco del lado de la ingenuidad, no saber cómo moverme, ¿no? No tuve una práctica, un estudio artístico, no fui a facultad, solo estuve en arquitectura, no fui a muchos talleres, nunca estudié pintura por tantos años, es bastante como autodidacta mi práctica, entonces como que tiendo a moverme más como desde el lado desde la ingenuidad, ¿no? Como buscándolo como la virtud, y hola, tipo, che, no sé cómo funciona esto, tipo, ¿cómo funciona? Mismo para conseguir el espacio universal, conseguir el contacto de Nacho, que es el dueño, y le escribí, hola Nacho, ¿cómo estás? Tipo, mirá, tengo esta idea, contame qué te parece. Nos reunimos, le copó la idea y lo llevamos a cabo. Y nada, como tratar desde ese lado, ¿no? Como no esperar tener grandes pretensiones ni nada, sino me animé yo de ese lado.
2: Vos te dedicás más que nada como esto al arte visual, pictórico quizás, y viste que hoy en día hay como algunas visiones un poco más, ¿cómo decirlo? Como extremistas con esto de las nuevas tecnologías, la inteligencia artificial y demás, acerca del arte, como que el arte en algún momento se va a agotar, se va a acabar, van a haber máquinas que van a hacer cosas mejores que nosotros. ¿Vos cómo te llevas con todo eso?
1: Bueno, un poco lo que me empujó como en la pandemia a explorar fue como esto de la inteligencia artificial. Recién estaba como saliendo al público lo que era Dalí, no sé si se acuerdan.
0: Sí, la primera inteligencia artificial que te hacía las imágenes.
1: Yo en arquitectura trabajo haciendo renders. Entonces, como dije, mirá, se viene esta, algo va a pasar. Y dije, vamos a desarrollar tipo mi parte más humana, que es lo que más difícil se va a reemplazar. Y ahí arranqué a pintar, a dibujar, y bueno, me metí un agujero negro, ¿no? pero surgió bastante como de eso, ¿no? Como de las posibilidades que pueden llegar a pasar en un futuro para la práctica arquitectónica. Y hoy en día, la verdad que es como espectacular, que, o sea, estoy muy contento de que haya sucedido esa instancia. No es algo que me preocupe, la verdad. Siento que siempre hubieron tecnologías que reemplazaron a otras, ¿no? Como en su momento apareció la fotografía y reemplazó la persona que retrataba familias, y ¿no? Uno ve los cuadros viejos de, no sé, por ejemplo, de Las Meninas, ¿no? Que era el retrato de un rey. No, era simplemente eso, el rey contrató a Velázquez para que lo pintara. Y hoy en día, para hacer eso, en realidad contratar a un fotógrafo, te saca una foto y listo, ¿no? Y como que eso va evolucionando en la historia, y no creo que nunca haya habido un arte que se perdió, más o menos. Siento que siempre cambia el rumbo y se transforma, y siempre va a haber nuevas artes, como el cine existe hoy en día, que es una gran inspiración para muchas personas, todo el mundo lo consume casi. Me parece que no es algo para preocuparse, y es algo también para disfrutar también. Como hay nuevas oportunidades, también hay muchas desoportunidades y hay transformaciones, y me parece que está bueno agarrarlas, y es algo nuevo, ¿no? Está hace 4 años capaz en flor de piel.
0: Sí, cada vez va mejorando más,
1: pero también cada vez van a haber nuevas oportunidades y nuevas transformaciones. No soy un pro del arte hecho con inteligencia artificial. Tengo algunos cuadros que hice como exploración en un principio, pero tal, es una oportunidad para divertirse, ¿no? Como que elimina un poco la técnica, y tal, siento que hay cosas positivas para sacar de...
0: Ahora, volviendo a Bardo, a tu exposición, ¿qué decís que fue lo más difícil del proceso de ideación?

0: Y creación que ahora el 10 es que abre.
1: El 10 de septiembre, sí.
0: ¿Qué decís que fue lo más difícil de todo ese proceso?
1: Bueno, creo que lo más difícil fue pintar, ¿no? O sea, una vez teniendo la fecha confirmada, tener que ir a pintar. Yo también trabajo 8 horas en una oficina, entonces los horarios de pintura eran muy complejos, ¿no? Salía de la oficina a las 6 y todos los días más o menos iba de 6 a 11 de la noche a pintar, a terminar los cuadros con una fecha, con que tiene que secar, pinto óleo, entonces hay como un tema ahí con el secado, como muy apurándome y como que el proceso creativo a veces como que se desdibuja y se complejiza cuando tenés una fecha límite, a veces es para el lado positivo y hay veces que te trancás con una pintura, a mí me pasa bastante, como que a veces me tranco y digo, no puedo seguir pintando y ahí es cuando empiezo a hacer todos estos dibujitos, como para
0: Buscando
1: levantar la
0: ideas,
1: mano, claro.
0: hablar, ya.
1: Y tal, pero creo que lo más difícil fue eso, ¿no? Como de tener que pintar como con una fecha límite, como sin tener, como viste que lo pictórico también es como que se dice que un cuadro nunca se termina y uno lo cierra, entonces como que tal, terminar como esa parte, siento que fue como lo más complicado, ¿no? También porque cuando depende de lo demás, como uno puede decir, ok, ta, no depende de mí, pero cuando depende de vos, te tenés que poner una mochila y tenés que ir a pintar, ir a hacer lo que tengas que hacer. ¿No? Como el trabajo de uno, siento que es como a veces lo más complejo.
2: Y hablando de los dibujitos, nos trajiste dos más. ¿Los querés mostrar? ¿Querés
1: Sí, obvio.
2: contarnos algo? Bueno, tres.
1: O
2: Ahí
1: sea,
2: no
1: son
2: había
1: muchos
2: visto ese.
1: prototipos de cuando una idea no me resuena o no sé, tengo que pintar un rostro, por ejemplo. Siempre tiendo a hacer como pruebas de color o pruebas de fondo, ¿no? En este caso, o de técnica, para ver cómo es que lo voy a llevar a cabo. Este es uno de los rostros de uno de los cuadros grandes.
0: Ahí va.
1: ¿Qué tal? Habla mucho como del desdibujo de la identidad y como no poder apreciar del todo un rostro. ¿Qué tal? Son pruebas, el cuadro está diferente, porque
0: Sí,
1: hay otras
0: obvio.
1: pruebas también. Acá hay como pruebas también como de técnica, como un estilo de
0: De
1: bodegón.
0: naturaleza muerta,
1: Ahí
0: ¿no?
1: va,
0: Sí.
1: exacto. También como pruebas de composición, para ver si pongo la copita más para acá, más para allá. Acá si ven ahí había una también ahí que la pinté por arriba.
0: Eso, ahí cuando vos haces esas pruebas, ¿usás óleos también?
1: Sí, todo esto es óleo. Este
0: Claro.
1: es el lápiz.
0: Claro, sí.
1: Este creo que tenía una acuarela de fondo que le pinté por arriba.
0: Sí,
1: Como que
0: reutilizar
1: tal.
0: ahí el
1: Sí,
0: espacio.
1: como que mucho cuando pinto los grandes, hay veces que en el tiempo de pintura necesito como distanciarme un poco del cuadro. Entonces ahí vengo acá como para mantener como la mano ágil, ¿no? Si me olvido de pintar, como cuando vuelvo se me complejiza.
2: ¿Sabes qué? Perdón que me estabas explicando el retrato ese, el rostro, y yo me estaba riendo. Lo que pasa es que nos mandaron un mensaje.
1: Okay.
2: Octavio, capaz lo conoces, porque pone: Capo Juani, ahí estaremos, divina la radio. Siempre los escucho cuando
1: Qué
2: me
1: grande.
2: baño al otro día. Ahora justo no, pero se entiende. Y todo esto como en muchos mensajes de querer explicarse. Puso Capo Juani, me imagino que capaz que es algún conocido tuyo, pues puso
1: Sí, obvio.
0: Juani. También
1: Claro.
0: es conocido mío.
2: Ah, claro, son todos de.
0: Es mi hermano.
2: Ah.
0: Sí.
1: Claro.
0: Bueno, ahora ya tenemos que ir cerrando. Aprovechamos, le mandamos un saludo al Pipi, a mi
1: Pipi,
0: hermano,
1: obvio.
0: obvio.
2: Un saludo.
0: Para volver a traer la información de cómo puede hacer la gente para ver Bardo a partir del 10 de diciembre en Universal. Eso.
1: ¿Cómo?
0: ¿Es esa la data
1: Ah, por
0: de
1: supuesto, sí.
0: Bardo?
1: Ojalá pasen y va a estar muy lindo, va a estar divertido.
0: ¿Hasta cuándo es que está bien?
1: Está hasta el 1 de octubre. Y el
0: Hasta el 1
1: primero
0: de
1: va a haber
0: octubre.
1: una comidita y unos vinitos. Va a estar divertido.
0: Hermoso, hermoso.
2: Un plan integral, se diría.
0: Sí. Ritualístico, ¿no?
2: Un plan
0: Los rituales son
2: ritualístico.
0: bastante integrales, así,
1: Total, sí.
0: por
1: De
0: todos lados.
1: comunidad.
0: Sí. Juan y vos, muchísimas
1: No,
0: gracias.
1: gracias a ustedes.
0: Nosotros nos vamos a una pausita y volvemos para hablar de justamente promociones de arte, en este caso musical.
2: ¿Qué te parió?
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13: Todavía no es mañana, pero casi.

0: Estamos escuchando Hey Hey de Latin Mafia y Fred Again. Les prometo que después se pica un poco más la canción. Pueden ir a comprobarlo. ¿Por qué abrimos con este tema? Porque Latin Mafia y Fred Again hicieron algo muy interesante que ahora les vamos a contar para promocionar su arte, un disco que hicieron juntos. Porque, claro, los artistas hacen arte. ¿Para qué? Muchos para que otros lo vean y hagan un juicio, generen cosas en los demás. Entonces también muchos buscan eso como una salida laboral. Y para que sea una salida laboral hay que promocionarlo. Ver la forma de que le llegue a más gente. Y eso va desde la historia del rapero del barrio que dice se vienen cositas hasta una pantalla gigante en Times Square en Nueva York. Son infinitas las posibilidades que hay para promocionar la música. Ahí está en la creatividad de los y las artistas de, en base al presupuesto que tienen para elaborar su arte, cómo lo promocionan.
1: No hace falta el Times Square, puede ser también una gran bandera colgada desde un edificio.
0: Sí, así hicimos con mi banda en el partido Uruguay-Cabo Verde, que lamentablemente empatamos. Fue para hacer una canción que se llamaba Soñar, entonces hicimos una bandera de 10 metros, así tipo vertical, que decía Soñar, ¿viste? Porque era, la canción no tenía nada que ver con Uruguay, pero,
1: pero aprovechaban, calzaba, que era un momento además que se juntaba mucha gente.
0: Claro, la tiramos en la intendencia.
1: Claro, fue la intendencia, que también muchas personas iban a ver el partido ahí. Y nada, sí, el que quería buscar, buscaba.
0: Sí, a ver, si la gente la quiere escuchar, la puede ir a escuchar a Spotify. No funcionó tanto esa estrategia, pero bueno, hay veces que funciona y hay veces que no. Yo creo que a Latin Mafia y a Fred Again, con este disco que publicaron hace un mes, dos meses, le funcionó, ¿no?
1: A ellos le funcionó, y por más que su estrategia de marketing fue un tanto diferente, funcionó en su momento y también tuvo mucha repercusión en el después, ¿no? Claro. Ya pasaron dos meses y estaba como, bueno, todo el mundo hablando de esto. Para poner un poco en contexto, quizás, para los que no los conocen, vamos a contar quiénes son los chicos de Latin Mafia. Son un trío mexicano que está formado por hermanos. Son Milton y Emilio de la Rosa, ellos son los que cantan, son los vocalistas, y está Mike de la Rosa, que él es el productor de Latin Mafia. Ellos tuvieron una historia muy particular porque crecieron mucho en TikTok durante la pandemia y son bastante versátiles, digamos, a la hora de mostrar lo que hacen y a la hora de los géneros que producen. Está R&B, a veces hacen algo medio como un poco más popero, a veces más trapero.
0: Sí, se divierte.
1: Hay como mezcla sonidos, algo más como parecido también al rock quizás y a la electrónica. Y en ese sentido de la electrónica, eligieron ahí colaborar, hacer este proyecto con Fred Again, que Fred Again es productor, es DJ, es músico y es uno, digamos, de los nombres más importantes de la música electrónica de hoy en día.
0: Actualmente, sí, productor y DJ británico que justamente suele trabajar con Benji Gibson, que es su hermano y en este disco también estuvo involucrado.
1: Es un gran dato que en todo este proyecto que vamos a contar ahora, básicamente lo hicieron como hermanos unidos, digamos.
0: Claro,
1: ¿no?
0: Era
1: como
0: en familia, en un
1: ambiente muy familiar. Tal cual, tal cual. Y bueno, Fred Again tiene un estilo como bastante marcado porque trabaja mucho, ¿viste esos DJs que hacen como cosas con las voces, con algún audio de WhatsApp que les mandan, con algo como más del entorno de la vida cotidiana? Bueno, Fred Again juega mucho con eso para las mezclas.
0: Hace música con cualquier cosa.
1: Es eso, ¿no?
0: Pueden ver el Tiny Desk de Fred Again y va mostrando los videos que usa para las vocales de sus canciones, por ejemplo.
1: Mirá.
0: De fondo se ven tipo, y son videos de gente grabándose con celular.
1: Ese no lo vi, pero hay un video que está muy zarpado en una boiler room de London.
0: Sí.
1: Lo pueden buscar Fred Again boiler room, les va a aparecer. Es genial. El aura que tiene ese tipo, Harry.
0: Sí,
1: aparte
0: tiene pinta de ser un tipazo.
1: Sí, aparte de eso.
0: Pero
1: aparte
0: la pinta
1: eso
0: nomás, después sí, no sé.
1: Pero ahora sí, vamos a ponernos en contexto de qué fue lo que pasó con esta movida de marketing. El 28 de julio de este año, los chicos de Latin Mafia y Fred Again se encerraron en un estudio en Ciudad de México con una sola condición. Tenían que terminar su proyecto musical, o sea, el proyecto musical que estaban haciendo juntos. El proyecto musical se llamaría Nine Months and 50 Hours, ¿lo dije bien?
0: Sí, perfecto.
1: Que la traducción, para los que no saben inglés también como yo y no pronuncian de esta forma, es 9 meses y 50 horas. ¿Y por qué tiene este nombre? Uno se preguntará. Porque no se juntaron únicamente a terminarlo y listo, y después lanzarlo como uno esperaría, ¿no? Como es lo más típico, sino que prendieron stream y estuvieron en vivo por 50 horas mientras terminaban su proyecto. Entonces, este stream fue transmitido por YouTube. Vos podías entrar y ver todo lo que estaba pasando, sin censuras, no había ningún tipo de guión, no había nada como predeterminado que vos te dieras cuenta que, ah, mirá, es como un acting, lo están haciendo como es una movida súper preparada y súper armada. Ni siquiera es esto como, viste, algunas bandas hacen como, bueno, behind the scenes de toda esta preparación, claro, y te suben un video editado y qué sé yo. Esto todo ocurría en tiempo real. Y acá tenemos para escuchar los principios, o sea, cuando recién estaban haciendo una de las canciones que, como digamos, que más la pegó este proyecto, este disco que sacaron, que es que fue, bueno, la apertura del programa pasado, que se llama Te Estoy Correteando. Vamos a escuchar cómo era que sonaba en sus principios.

0: Estábamos hablando con Ale un par de cositas y yo lo vi bailar, porque este tema te hace bailar. Y se escuchan las voces de fondo, ¿viste? Preguntándose esto, lo otro.
1: ¿Cómo es la letra? ¿Cómo lo digo? Claro. Habían un par de personas que aparentemente hablaban inglés y otras que solo hablaban español o mitad y mitad. Entonces se decían como cómo eran las pronunciaciones de las cosas. Y como esta bata, no sé cómo se dice, estaba sonando por un...

0: Ah, capaz que tenían la transmisión en vivo, pero se veían los botecitos.
1: No, no, realmente genial. Y también, sí, a lo largo del stream, a lo largo del vivo, se iban, como que iban apareciendo diferentes personas que claro. No eran ni los de Latin Mafia ni Fred Again, pero que estaban como ahí colaborando con ellos, ayudando. Y en un momento, casi al final del vivo, pintaron dentro de este, era como una especie de domo gigante, ¿no? Que tenía claro. Unas vistas preciosas también, como que esa era la gracia, era todo como un retiro creativo súper genial. Dentro de ese domo pintaron una pancarta que decía Palacio de los Deportes y la fecha del 30 de julio. Acá, para los que nos están viendo por YouTube, van a poder ver esta gran pancarta que pintaron. Y esto fue, digamos, como una confirmación de que cuando se terminara el stream, de que cuando se terminara esta producción, iban a tocarlo en el Palacio de los Deportes de la Ciudad de México. Y enseguida también, o sea, no era solo que estaba, bueno, este stream y la gente podía entrar a verlo y solo te enterabas por el stream. Mucha gente arrancó, bueno, a clipearlo, a hacer TikToks, a subir esto por sus redes. Y básicamente la gente le estaba haciendo el marketing gratis, digamos, ¿no? Claro. Como era el hype de las personas que estaban esperando esto.
0: Sí, el orgánico, ¿no? O sea, no sin tener que pautar esa viralidad, pasaba de forma orgánica con los fanáticos.
1: Y recordemos que aparte esto pasó el 28 de julio, entonces la gente tuvo 48 horas para comprar entradas. Qué y locura. Ya el 30 llevaron todo el material terminado al Palacio de los Deportes ante más de 20.000 personas. Y claro, supuestamente era, digamos, entre comillas, quizás la presentación del disco, pero en realidad la gente ya la cantaba y la gritaba y la coreaba porque ya se sabían todas las canciones y todas las letras por estar atentos al stream.
0: Sí, son, o sea, cómo va mutando esa forma de promocionar el arte. Porque si bien estaba anunciado lo del stream, lo anunciaron con un papelito, ¿no? En un posteo en Instagram. Sí. Y todo muy, muy orgánico, como Fred Again está como... ella está acostumbrado a hacer vivos produciendo con gente mientras está en la casa o en algún lugar del mundo. Me acuerdo de algunos vivos cuando estaban mostrando algunas canciones que habían hecho con Catriel y Paco Amoroso, porque también colaboró con ellos, pero no de esta manera, donde se anunció en 48 horas un Palacio de los Deportes de Ciudad de México, que es uno de los venues más importantes, y se llenó. Vos ves los videos y la gente ya estaba agitando las canciones.
1: Parecía un disco que había salido hace semanas por el nivel de, digamos, de conocimiento, y también como ya la gente le resultaba como que ya lo había escuchado, y en realidad esa era la presentación.
0: Sí, y Male, si te parece, te cuento algunas otras formas que existen de...
1: Capaz que podemos ir a las formas más nuestras, ¿no? Más uruguayas, porque también va cambiando esto dependiendo del lugar donde estemos. Quizás sí. Lo que más copaba en toda la industria de ellos era esto del domo, de la serie de 50 horas, pero cada uno con sus particularidades.
0: Con lo suyo, sí. Tenemos una a la reina de la plena, ¿no? A Luana, que para anunciar Icónica hizo una ñoquinada. Porque lo lanzó el 29 de noviembre, Icónica.
1: 29 el 2000, día de ñoquis.
0: Claro. Y salió a repartir ñoquis a la gente y a comentar esto y a escuchar las canciones con la gente. Esa es una forma de promoción de...
1: Que la parió. Una tipa con aura uruguaya, además.
0: Claro, muy muy también cercano a la figura que es ella, ¿no? Que uh-huh. Es como tan cercana, tan alegre, tan viva. Esto de comer en comunidad, escuchando las canciones de Icónica, tiene mucho de esa forma de promoción. Por otro lado, algo que hizo Ceballos, que estuvo con nosotros acá, fue que para el lanzamiento de Amor Fiado lanzó 12 canciones y dejó la número 13 como en incógnito, o sea, no se sabía nada de esa canción.
1: Incluso cuando vino acá todavía no se sabía nada y nosotros
0: Exacto. Le
1: queríamos preguntar a toda costa.
0: Y no podíamos.
1: Y no
0: podíamos porque, o sea, no nos dijo nada. No me acuerdo bien si le preguntamos, pero no nos dijo nada. Entonces, eso sirvió también como un empujón, un segundo empujón a la viralidad de Amor Fiado, el disco de Ceballos, que se anunció, se escucharon las canciones y 3 semanas, 1 mes después, se anunció que la canción número 13 era junto a Duki, uno de los artistas más conocidos

0: del género urbano, trap, rap, lo que sea, de Latinoamérica. Entonces eso fue como un hito, algo que le terminó de dar ese empujón final. Teníamos más ejemplos, pero se nos fue el tiempo. Así que nada, para los artistas que están del otro lado, quizá que se pongan creativos, creativas para promocionar su arte. No hace falta un presupuesto muy grande para ideas que puedan funcionar. Sí, hay maneras donde que poniendo plata se llega a públicos nuevos. Si la hay, la recomiendo. Si no, sentarse con unos buenos mates y gente querida a ver cuál es la idea más creativa para llegar a públicos nuevos.
1: Ahora sí, Herbie, ya son casi las 10 y nos vamos a tener que despedir con lo mismo de siempre, si te parece.
0: Me parece, sí.
1: Vamos con lo mismo de siempre. Mañana de mañana será un nuevo día, pero hoy todavía es casi mañana.
0: Vamos arriba, de vuelta. Vamos arriba, el negro Rada. Vamos bien arriba. Buen finde.
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0: cantos, gritos, batuques, acordes, arreglos, frases, scratch y palabras. Elementos que contraen en sí mismo una poesía de paisajes, de muchas historias, contextos, esquinas, causas. Esas que nos movilizan hacia los lugares más simples, revoltosos y también lejanos de la vida misma. Por acá Fabica, amante de la vida, del rap, la música y sus geografías. Y hoy invitada como selectora desde los Montevideos compartiendo para Panda Sonora. En este espacio de la Diaria Radio les traigo algunas de las músicas que desde un antes hasta hoy me definen, me salvan y nos graban. Muchas gracias. Último encuentro, mi lugar. Dentro de lo que fue la escena de la música negra, existió un movimiento llamado Sista Girl Riot. Este movimiento surgió como una respuesta muy necesaria ante las limitaciones y la falta de inclusión racial dentro del propio movimiento feminista y punk tradicional, digamos. Y creando un espacio propio, hecho por ellas y para mujeres y disidencias. Tamar, Callie Brown y Honchild Coleman, Sinistone, Maya Click son las artistas pioneras al irrumpir con una propuesta muy cuestionadora y propositiva para Lander. Desde el Hazlo Tú Mismo, estas chicas negras se turnaban para organizar conciertos en locales muy icónicos de Nueva York, como el CBGB o Brownies, y diseñar sus propios folletos y autogestionar toda la producción. Desde principios de los 90 se inició un movimiento llamado Riot Girl, donde una de sus principales referentes fue Kathleen Hanna, vocalista principal de la banda de punk rock Bikini Kill. Ella tenía la costumbre de comenzar sus conciertos con la orden Chicas al Frente, idea que fue muy pilar en toda esta movida inicial y que también, creo yo, fue muy importante para que mujeres y otras identidades no hegemónicas pudieran expresar no solo su música y su arte, sino también lo que implica la organización, producción y difusión de ideas desde el do it yourself. El Riot Girl generó desde muchos lugares un aporte para distintos movimientos y distintas expresiones artísticas. Por eso también es importante entender, comprender y empatizar las variantes y trasfondos que se dan en estos propios movimientos como fenómenos. Tamar Callie y Honey ya venían de una escena del punk rock y el do-it-yourself, y desde ahí es que pudieron armar esa propia escena que no le llamaban conciertos, sino disturbios. Y en Nueva York, cada una, ellas ya tenían sus propias movidas, su público, diferentes estilos que cada una tocaba de estas cuatro, pero lo que hicieron fue generar estar todas juntas en una fecha. Llegó a atraer a otro público de mujeres negras y otras identidades que sentían mucha curiosidad por esta propuesta de cuatro mujeres negras que no es que tenían una banda, sino que cada una iba a compartir su propuesta musical, y eso era muy importante, como les decía, para otras identidades que en muchos espacios no se sentían cómodas ni tampoco seguras, porque tengamos en cuenta que eso, ser negra en Nueva York, no es ir a cualquier lado tampoco, principalmente en una escena que era muy blanca y que podría incluso atentar a su propia integridad. Por eso también los cuidados y la importancia que le dio el Sister Girl Riot a difundir que sus espacios iban a ser muy seguros. Pusieron muchísima atención a eso y entonces encontraron a través del rock y del punk formas de comunicar sus pensamientos y sentires que a través de una conversación se les hacía dificultoso, trancado de que el otro, la otra, el otro te comprenda. Por eso les pasó algo muy lindo, que fue eso de verse juntas y reflejadas en sí mismas y poder reunir sentimientos y una historia y un vivir común que el festival Riot Girl no les abarcaba. ellas habían estado y participado de este festival. Y que sí abarcaba una cuestión de género desde un lugar que sentían que no las comprendía. Por eso es que expresaban una definición muy concreta de ese espacio. No exclusivo, pero tampoco se sentía inclusión. Entonces esta coalición clandestina de feministas punk centradas en el noroeste del Pacífico de los Estados Unidos abrieron puertas a cuestionar una realidad que también se vive por muchas otras ciudades. Antes de que este término y concepto se popularizara, formalmente, digamos, afropunk ya existía. Así que les compartimos el tema Boot de Tamara, y que habla un poco de esa fruta de sabor dulce cuyo jugo son lágrimas amargas.
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En Uruguay se gesta desde hace años un fuerte y muy lindo tejido entre bandas de mujeres y otras identidades que da continuidad a este simple relato que contábamos desde países del llamado norte global. La cantidad de artistas solistas, mixtas, que también hoy se presentan no solo en Montevideo, sino por muchos otros rincones del Uruguay, va a plasmar un cambio radical, no solo en la propia cultura musical, sino en un plano también social, ya que nuestra visual, como seres humanos de costumbre que somos, iba marcando una especie de tradición de solo encontrarnos con la presencia masculina en los escenarios de barrios, los escenarios grandes, en fin, en la producción, etc. ¿Qué decirles? Hoy les comparto a dos grupos que están regando este mapa musical transgresor, confiando en la otra, agrupándose, creando y produciendo estos estilos que de verdad cantan muchísimo. Así que les comparto a Pechugas Laru, que es un grupo de cuatro amigas que desde principio del 2024 se encuentran a empezar por el principio más mágico de todo esto, que es ensayar. Conglomeradas tal vez por lo más simple, complejo y desafiante. Transitar la vida siendo una piba más de la vuelta y poder armar ese lugar para explotar, reír, armarte y potenciarse juntas. Las influencias del riot, el punk español, el post-punk, toda su cultura, así como algunas fuertes vertientes del metal, es lo que encontramos en este grupo tremendo y, ante todo, algo muy importante: bronca y mucha bronca. Y traje esta frutillita y es un ensayo que me compartieron las chicas de Pechugas Laru para ustedes.

Otro grupo que trajimos para compartirles es Aditas del Pantano, un dúo de chicas que realiza un estilo de metal artesanal y dándole lugar a la improvisación y creación constantemente. Este dúo donde está Sofi, de esas amigas que has compartido y aprendido de música y de la propia vida, forma parte de esta tremenda banda que vienen desde hace un par de años dándole fuerza y mucho amor a un metal trash de los 90, más grunge y con sus bellos colores punk también. Así que directo desde la sala les comparto este otro ensayo de Aditas del Pantano.

0: que pase un rato.
1: Bueno, y después de compartirles un poco de punk y otro poco de metal, voy a ir a otros ritmos un poco más tranquilos, pero para nada menos tensos. Hoy trajimos un poco de lo que es la música jamaiquina, el ska, el rocksteady y el early reggae. Así que vamos a hablar de los Dínamos. Por los Montevideos conocemos lo que es el sonido de Dinamita Sound System y hemos escuchado, hemos bailado al lado de sus equipos y disfrutado toda esa música jamaiquina y todas sus historias y sus cantos frente al micrófono, así como otros sonidos que también existen hoy, ya habíamos comentado. Pero hoy les cuento que Pablo, Dinamita, y Fabi, otro compi que se encuentra en otras tierras más lejanas, ellos grabaron un disco llamado Criminal, de una forma realmente muy artesanal, porque fue con un doble casetero, donde pudieron grabar todos los instrumentales pasándolos de cassette a cassette. Así que aquí estamos contando el surgimiento de los Dínamos en los Montevideos. Este nombre se remite a cuando andaban en bicicletas con Marina, la otra integrante de esta banda, y por allí andaban en sus bicicletas antiguas con un dínamo, ese pequeño generador eléctrico que va a transformar la fuerza de un pedaleo en energía, y ahí se pueden encender las luces de las bicicletas sin usar baterías. Tremendo. En esas idas en bicicleta tenían un programa de radio en el Ateneo Las Acacias, y allí iban Pablo y Marina a dirigir ese programa. ¿Cuántas historias? Bueno, de los Dínamos podemos decir que grandes influencias fueron, por ejemplo, Ethiopians, Scatolite. Así que estamos contando un poco cómo es el escenario de este grupo de amigos, que era básicamente punkies haciendo ska. Esto provocó que varias veces le hayan invitado a participar con bandas de reggae y que pasara que tampoco se entendía bien cuál era realmente su propuesta de estos punkies haciendo ska. Por lo que, bueno, podía pasar que les tocara tocar a lo último, donde ya había poca gente y todas estas historias muy buenas. Han tocado no solo las escenas de Montevideo, sino también en Argentina, como con bandas como Estalla Estalla, Los Cassette, con Ken Booth, que también le hicieron el Backing Bad, y que en una de sus fechas, justo era en junio, me recordaban y contaban que fallecía Lauren Aiken. También se han compartido con David Harrow, Roy Ellis, Doug Sidley y muchos festivales y muchos festivales de carácter antifa y revoltoso, con bandas de Suiza, con los Pilox. Así que hasta ahí saludamos a esta banda que han dejado un legado y hoy se sigue propagando también a través de los sonidos y sound system. Saludamos a Jair, saludamos a Pablo, saludamos a Fabi y saludamos a Marina. Con ustedes, los Dínamos, con el tema Depende.

Jamaica, tierra negra del ska, el rocksteady y el reggae. Como ritmos que han marcado y siguen poniendo su hermoso registro e historia hasta el hoy. No solo nuestros oídos, sino también nuestros corazones y bellos pasos. Hoy compartimos a otra gran referente de la música negra llamada Doreen Shiffer, la reina del ska. Esta miembro fundadora de la legendaria banda de Skatalites, que a partir de 1964 esta artista supo ser parte. Por tanto, hablar de Skatalites es hablar del origen del ska y todos los otros ritmos que de allí se fueron desenvolviendo. Espero que disfruten escuchando nuestra música tanto como nosotros disfrutamos tocándola para ustedes. Así es como Tommy McCook solía dirigirse al público en cada concierto. Tremendo. Acompañaron prácticamente a todos los cantantes jamaiquinos del momento, como nombrarles Prince Buster, de Wailing Wailers, de Bob Marley, Peter Tosh, mucho más. Este nuevo ritmo llamado ska, muy rápido y alegre, que está marcado a contratiempo, se estaba propagando rápidamente por toda Jamaica, esa Jamaica recién independizada del Reino Unido, y se expandió por todo el mundo. Fusionaba el rhythm blues, el jazz, esos provenientes de Estados Unidos, y también con ritmos de la música afrocubana. Así en el tiempo, este estilo se fue como ralentizando, digamos, con el rocksteady y posteriormente con el reggae. Por tanto, este gran árbol musical fue creando ramificaciones hermosas como el love rock, dub, dancehall. Tras el fallecimiento de Lester Sterling en el 2023, hoy Doreen es la última integrante fundadora, viviente y resiliente de este grupo con su música y voz. Ella, de papá alemán y madre costarricense, contarle que su mamá fue de las primeras inspiraciones de este artista para sus cantos, que la mamá cantaba mucho en la casa, cuando iban juntas a la iglesia. Entonces, podemos decir que como de las historias que hemos venido contando en estos programas, cómo se asemejan muchas situaciones y vivencias. Doreen Shiffer, desde la escuela, ya su voz se propagaba como cantante, y aunque tremendamente, ella iba a ser estudiante de administración de empresas, qué suerte, que por favor no lo fue. Tenía muchas influencias yaceras como de Dinah Washington y Sarah Vaughan. Y así pudo ir realizando su carrera, que le gustaba cantar muchos sus artistas favoritos, le gustaba hacer sus covers. Y así fue que conoció a Jackie Opel, otra tremenda artista, que se fueron iniciando las dos grabando en el también legendario estudio One. De toda su trayectoria, vamos a escuchar One Fun Love

compartimos a este artista que realmente me ha influenciado, enriquecido y aportado un montón en lo que es el conocimiento musical, en cuanto al estilo y también en cuanto a todas sus referencias. Este MC de la comunidad afroargentina bonaerense se ha desarrollado con muchísima fuerza y estilo en la composición, producción y también instrumentos. Proveniente de familia musical, donde su mamá flautista argentina y padre de tierras brasileñas percusionista, toda esta herencia musical se va a reflejar muchísimo en lo que es la propuesta de este artista Luanda. Luanda logra combinar esa energía de lo que es el hip hop con ritmos folclóricos de la propia Argentina y también de Brasil, con una singular fusión con estilos y ritmos muy modernos, traperos y muy únicos también, porque son dinámicos y logra crear un juego de tonalidades con su voz que van a enriquecer todo su flow. Puede abarcar todos sus arreglos cantando sobre ritmos que son de producción propia, así como multiinstrumentos como el cavaquinho, el piano, etc. Formó parte de la orquesta del Funk Black Solo y también de las Mágicas del Sur, un grupo de folclore de mujeres lesbianas, donde allí tocaba el piano. En el 2018 condujo junto a Tisha Kur un programa de radio de trap y también aprovechamos para agradecer y saludamos todas sus recomendaciones que realiza de música negra desde el espacio Afrocolectiva. Vamos a encontrar en toda su propuesta con sencillos y álbumes como Resreito en el 2021, Niquísimo en el 2023, Atrevida en el 2024 y Preta también. Y bueno, su música es muy potente y es muy original, que va a reflejar de forma muy audaz toda su trayectoria personal, abordando experiencias como el racismo, la transfobia, y centrándose en la interpretación y la producción dentro de la comunidad negra con un enfoque que, bueno, le dio lugar a tener colaboraciones con importantes artistas como Bia Ferreira desde Brasil, y también se ha compartido con proyectos de grupos afroindígenas. Entonces, en todo este recorrido, podemos decir que realmente el compromiso que Luanda tiene desde la representación social y cultural le convierte en una voz muy distintiva y también influyente en el mundo musical argentino y toda esa idiosincrasia cultural, que qué decir. Desde la chacarera trapera y ese manifiesto antirracista, elegimos para escuchar este feat con Willy Bronca, que es este otro rapero argentino, que juntos hacen una dupla muy encantadora para mis oídos y también mi conciencia.

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Continuando con los suelos vecinos y artistas que con Zac hemos conectado de distintas formas, incluso cuando hace poco estuvimos en Buenos Aires y tuvimos el placer de meter bar y salir a escuchar música con Luanda. Y también, como el año pasado, compartimos fecha acá en Uruguay con este artista que presentamos, Cris Alanis. Cris, rapera, cantante, beatmaker, también productora, desde muy joven se involucra en la creación de música desde Catamarca y llegando también a todo lo que fue la escena del hip hop cordobés, y también continúa hasta hoy su propuesta por los Buenos Aires. Y bueno, también estamos esperando que por acá nos vuelva a visitar. Sus letras y todo su contenido musical nos transmite y expresa un fuerte compromiso con la realidad social, que también en sus presentaciones los puede compartir de una forma muy íntegra, muy genuina, y la verdad con muchísimo talento, que te logra conectar a todo lo expresado en sus creaciones. Queramos escuchar sus músicas, vamos a encontrar discos desde el 2015 como Conexión Natura, Malas Lenguas, que salió el próximo año, y Vagabundo Original, otro discazo, en el 2017. Hoy trajimos para compartir el tema Búscame, de su disco Escándalo, editado en el año 2024. Todos sus temas son hermosos de este disco, así que también les invito a escucharlo todo.

Bueno, y ya estamos adentro de los estilos que me encuentran en mi salsa, podríamos decir. Porque desde miles de lugares, formas y muchas conectas, es que les voy a presentar parte muy importante de todo este camino en el mundo del hip hop, que siempre enseña, va a aportar, a nutrir y enriquecer muchísimo. Me animo a decir que este rapero MK, que traje para compartirlos, es uno de los primeros raperos que desde el 2014 realmente me voló las motas, como dije en otro programa, y hasta el día de hoy me sorprende. Su estilo es particular y lo sigo encontrando como muy único en la escena uruguaya. Desde Malvin Norte, su acá, MK, proviene de sus primeras maquetas, cuando también grafiteaba. Los acá son muy impresionantes y muy importantes en esta escena porque son las que le van dando la identificación a lo que una, a lo que uno hace. Y también van a adquirir una parte sustancial porque va a estar acompañado de la personalidad, de cómo se lleva ese acá. Por eso saber esto y compartírselos me gusta, de que MK haya tenido que ver con sus maquetas. Las creaciones de este artista emergen de ideas muy filosóficas, así como sus vivencias de la calle, del barrio y de todos sus sentires por la cultura hip hop. Desde el 2018, más o menos desde sus 15 años, es que comienza con sus primeras rimas como MC, acompañado de otro MC y beatmaker llamado Wolflow, que es muy bueno también nombrarlo en todo este recorrido porque es otro rapero que también los conocí medio que juntos allá por el 2014. Luego también en el 2009 se integra al colectivo URU, Uruguay Rap Underground, donde ahí vamos a encontrar a muchos amigos, donde también iba a estar Vicky Style, donde va a estar el negro de Alien Rap, donde va a estar Dieguito, donde estuvo DJ Matt, y bueno, donde estuvo el Cabe, y podría seguir. En paralelo también formó parte del grupo Mala Hierba entre el 2011 y 2014. Paralelo porque también fue hasta el año 2014 que se compartió en el colectivo Uruguay Rap Underground. Luego se presentó una antología de Mala Hierba, que creo que estaba Poker y H. Sousa, si no me equivoco. Y bueno, un compilado de grabaciones caseras que muy lindo que nunca hayan salido a la luz por parte de la participación de MK. Así es que conformó la agrupación Fidelio junto a su amigo y compañero, también Poker, con el cual editaron el trabajo Primera Impresión en el 2015. Y a principios del mismo año lanzó su primer maqueta en solitario junto a DJ RC llamada Crónicas de un Samurai. Entonces, me vuelvo al 2015 con ese discazo junto al DJ muy reconocido que todas y todos conocemos, DJ RC, llamado Crónicas de un Samurai.

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Me gusta sorprenderme y así fue con esta artista amiga Andy Falcone. Ella presenta sus formas que te logran desarmar y volver a otras esferas, todas, toditas, muy interconectadas, que nos atraviesan y reflejan por muchos lugares. Andy logra crear un imaginario muy multifacético que va a ir a través de la danza, la poesía, los cantos y sus tremendos rapeos. Su propuesta es, yo la defino, no sé, como ilimitada, porque también como que logré apreciar en su arte a través de lo visual y sus pinturas cómo logra conjugar todo ese aceite mismo que tienen los óleos mismos y que en su música se refleja de una forma muy potente, interpeladora, podría decir, a lo que es el silencio social o ese escapismo de la realidad que nos conduce muchas veces a perspectivas muy obtusas. Pero ella logra, puede transformar todo eso en placer, en creación y hacia un despegue muy desconocido. Sus estilos atraviesan una música que va a ir desde algo muy híbrido entre el pop y un rap disidente, con un fuerte latinaje marica, que también va a estar nutrido por estilos como el dancehall, el reggaeton, el vogue, el trap. De una forma muy original y sin titubeos, lo puedo decir, porque así lo expresa en sus discos, en sus sencillos, con su cuerpo, todo. De una forma muy amorosa que realmente le distingue. Su participación en el primer cipher del colectivo interseccional de rap y disidencias llamado Zona, yo la sentí como muy crucial, porque me enseñó como a valorar mucho más cómo el rap y las rimas pueden sacudir nuestras mentes e ideas y también percepciones para poder transformar y deconstruir y construir esas otras representaciones que tienen que ver con nuestra propia existencia, podría decir. Por eso sus letras nos van a hablar de amor, de lo hermético y doloroso del binarismo, de la homofobia y el peso de la ignorancia que tenemos frente al VIH. Por eso sus beats son íntegros, como enraizados en cada tránsito y vivencias, desde Las Artigas a Montevideo. Y sus presentaciones, incluso también como DJ y también en la escena del ballroom, mantienen siempre una alegría performática que te invita a divertirte, pero con ideas. Les invito

0: Con muchas artistas como Sara Eve, Malena Bertoldi, Cumbiaracha, Rodra, bueno, con nuestro amigo que está desde otras tierras, Baby With, con Kira, obviamente, con Eli Almic y con alguien que realmente esa presentación me movió de todos lados, con la señora Susie Shock. Hoy les presento el feat que Andy Falcone me invitó a hacer, llamado Corto y Libero, de la mano de producción de Emiliano Aquino.
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Les comparto un mini mixtape de tres artistas de esta cartografía montevideana hip hopera para cerrar este último encuentro de banda sonora, agradeciendo a La Diaria, a Juan Chao y a toda la producción que hay detrás, tanto de este lado como del otro. Con Emery, Nathaniel Tiempo y Bozarrón venimos compartiendo un recorrido musical y también con mucha hermandad desde nuestras vidas y muchas afinidades en la forma de hacer y construir esta cultura. Sus letras y estilos son fundamentales en poder seguir recreando mis propias referencias. Así decirles que vamos a escuchar a Emery y su tema Melaza, luego a Nathaniel Tiempo con su tema Tiempo y a Bozarrón el Gritón con su tema Del Buceo. Por acá me despido, soy Fabica y como siempre, hasta el final se armó Cocoa.

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no te vas a morir porque a vos te dé la gana. Y venía a candombear a las 3 de

Vamos ahí. Vamos ahí.

mejores. Arriba, muchachos.

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tiraba cohetes sin parar. 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

0: escuchando?
1: ¡Vamos!

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se acerca a la cancha. Él la mira desde el arco, ¿no? Ella le tira un beso y él lo ataja contra el palo. Pero no se dio cuenta del golazo que le hizo el centro J, o sea, el número 5. Se la mandó a guardar en una punta y perdieron el partido por distraerse.

0: ¿viste?
1: No,
0: sí, la novia de Santa Rosa. Te lo digo yo, la mujer se confunde, la pasa, la letra no entra. Sí, pero la letra está hecha por una mujer. Escuchá, dejá de pensar, mira. Me concentro, voy. Mira.
2: Y aunque algunos dicen que ya tiró el beso, porque era la novia del golero del tercero B.
1: No.
0: Sí, sí, la mujer se confunde.
1: No,
0: no entra, claro, entra, quieren ustedes. A ver, háganlo ustedes, a ver, muéstrenme, a ver. A ver, a ver, a ver, a ver. Ahora sí está bien, me está bárbaro. ¿Cómo le va?

0: Maravilloso, muy bien. Bueno, ustedes vieron que en esta época del año empiezan a aparecer miles y miles de películas. Y yo estoy ya cansado de las películas, realmente. Entonces con Buscalia decidimos hacer una película. Que no la filmamos la película, pero es un peliculón bárbaro. Es una película que habla de las cosas nuestras. Habla de la monachita, de Tarzán, del mate, que son uruguayos. Porque Tarzán nació en Tacuarembó. Sí, señor. Todo lo bueno nace en Tacuarembó. Tarzán es nuestro, es uruguayo. Nació en Tacuarembó, sí, señor. Y entonces la filmamos la película, no teníamos plata, con cámara de bicicleta, que ruedan, pero no filman. Y van divino, y unos colores, y un sonido, una cosa maravillosa, unos efectos nunca vistos en ningún lado. No se vieron ni se verán jamás. Pero igual está bárbara la película. Yo se la puedo contar a ustedes, pero si me ayudan con el sonido. ¿Están dispuestos a ayudarme con el sonido? Sí. Es una película uruguaya, por favor, hay que apoyar el cine uruguayo. ¿Sí? Estamos todos en la jungla. Viento de jungla. Las hojas de los árboles. Más hojas, más. ¿Alguna hoja grande? Pájaros de la selva, pájaros, pájaros. Ya, pájaros. ¿Algún pajarón también? Pájaros. No escucho los pájaros. Vuelan, los pájaros vuelan. A ver. Pájaros de manos cortas. Sí, y de repente se ve el tucán llamando a su familia.
1: ¡Venga! ¡Venga, boludito! ¡Venga!
0: Y aparece el búho que andaba fue al supermercado de la selva y al ver los precios dijo: aparecieron los africanos con su lomardo y entraron a cantar.

quisiera que hice con Jane un par de semanas la selva de llevar. Sin mujeres, sino solamente Jane. Y las mujeres al ver que los maridos se van solos, se ponen contentas y cantan.

0: silencio que puede cortar todo, se puede escuchar el paso de una hormiga caminando sobre una gota de rocío. ¡Ah, mierda! ¡Qué hormigón! Los niños, ¿qué hacen? Se ríen. ¿Qué pasó? El bonito solo, ¿qué pasó? ¿Dónde está el bonito? Ah, está tomando parmalat. Ah, el bonito. Sigamos despacito. Veo los charcos, ya, veo los pantanos. ¿Hay algún elefante ahí? ¿Algún elefante, por favor? Sonido también. ¿Qué se puede escuchar en la selva a las 3 de la mañana?
1: ¡Taxi!
0: Un taxi.
1: ¡Taxi! Me preciso un taxi.
0: No puede ser. Una locura. Se ve que la mona vio el cuadro del rinoceronte que iba libre y se lo tomó y bueno. Ahí vamos.

0: ¿Cómo grita la jirafa? Lamento decirles que la jirafa es muda y que hay mucha gente que quiere casarse con jirafa realmente. Profesores, jirafa, médicos, jirafa, cantidad, locutores, jirafa. No, la jirafa no habla, no dice nada. Es muda, no tiene sonido. Pues tiene el cuello tan largo que el recorrido de las palabras también es tan largo que cuando llega arriba las palabras hacen... ¿Entienden? Ahora, ¿por qué? Acá está el coso de la película, que yo me preocupé mucho cuando escribí, ¿no? Encontré una vuelta. ¿Por qué gritó la jirafa?
1: ¿Por qué?
0: ¿Qué vio la jirafa? Es que vio la jirafa. ¿Saben qué vio? A la cosa más preciosa jamás vista en este mundo. Me vio a mí, a Tarzán.
1: ¡No!
0: Pues yo soy Tarzán. Yo soy Tarzán. Mundo no mata. Griga. Yo soy Tarzán. ¿Cómo no? Les voy a mostrar con mi grito que soy Tarzán. Cuidado, porque ya despeiné varias señoras el otro día gritando. Ahí va mi grito de Tarzán.
2: ¡Ay, selva maldita!
0: No soy Tarzán, ¿no? Sí. Escuchate este. A ver, ustedes, muéstrenme a Tarzán, a ver qué. No. A ver, la hermana Tarzán, espera un momento. A ver.

tiene piernas, una mano, una pata, tiene cabeza grande, o sea, el viejo grande, pero es que Pelcita Roja, ¿qué me está contando?

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2: Rubén, ¿me puedes explicar qué es la globalización?

0: mentira o puede ser verdad. Si yo te lo digo, vos adivina. Y después decime qué es lo que está mal.
1: Yo conocí un zapato que cantaba el arroró y una

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0: Gracias.
1: Vamos a tocar un blues muy antiguo que se llama Don't Bug Me, que no sé bien qué significa, Oscar. Viejo Ortiva, no me molestes.
2: Está buenísimo, ¿eh?

Eduardo Mateo. Tócate una, Marcelo.

Gracias.

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0: Javier Marcetti, tema que sabemos.
1: Gracias, gracias.
0: Hernán Jacinto. Alfredo Ricardo Ramón Yunta.
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Benra, aquel oso tierno y sencillo que se tiraba cohetes sin parar, abandonó el bosque y se transformó en un nuevo superhéroe. Su eficaz arma contra los villanos fue su peculiar y olorosa costumbre. Toma esto, maldito. Y esto otro. ¿Qué te crees, maleante?

0: decir a mí? Hace dos meses que te has aburrido. Ay, quiero una tele.
1: ¿Qué haces?

cambiábamos pañales, 4, 2 o 3. Algo sucedió, quizá fue el olor que envolvió a los dos. Vaya uno a saber, pero aquel amor

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Barriga fría. Pero qué rococococó, María. María. Anda. Nunca te voy a amar.

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1: ¿Quién lo van a parar esto?

0: Buenas tardes. Bueno, les quiero agradecer realmente a toda la gente, a todo el público que vino. Estoy súper contento. Vamos a cantar todos. Estoy súper contento porque además me siento que he vuelto a lo que yo quise ser siempre, un niño. ¿Qué estoy diciendo? No, les quiero contar que yo también fui niño y nadie me cree que fui niño. La gente me ve así y piensa, siempre fue así, no puede ser de otra manera. Yo fui niño y era bonito, tenía ojos verdes. ¿Cuántas madres tienen sus hijos y lo ven así? Y tienen un trío que tiene ojos verdes y dicen, tiene ojos verdes, como Raúl, tiene los ojos de Raúl. Y después se ponen los ojos de cualquier color, menos del color que quería. Yo tuve ojos verdes también. Y no sé qué fue, mi hija me dejó mucho tiempo afuera y perdí ese color que tenía. Y jugaba a las bolitas, a la payana, jugaba al titirillá, al minga minga, al tonga yanga. Son juegos que me hacía mi vieja que venían de África, ¿no? Raja raja. Que, sí, cuando venía la policía rajábamos todo. Y jugué a muchas cosas así. Y lo que más me gustaba era robar manzanas.
1: Discúlpeme, señor Rubén Rada.
0: Sí, ¿qué le
1: pasa? Acabo de escuchar que dijo robar manzanas.
0: Sí, ¿qué tiene que ver eso? ¿Qué niño no robó una manzana?
1: Yo, por ejemplo, que soy el inspector mala onda que vengo a controlar que aquí nadie se divierta, nadie se ría, nadie baile, porque eso le hace daño a la gente.
0: Pero ¿cómo la sabes?
1: Me agrada que me abuche, me agrada.
0: No, pero escúchame una cosa. Yo le quiero contar a usted que yo hacía eso porque la maestra era buena conmigo, entonces yo agarraba, le daba una manzana y me
1: mala
0: hacía...
1: Mala maestra que es buena con los niños, mala maestra.
0: Pero eso no se puede creer, entonces. A usted me está confundiendo, ¿ahora qué hago yo?
1: Usted, y cante, que para eso vino, Rada.
0: ¿Y qué canto? A ver, hace tiempo que no venía. ¿Qué canto? Sí.

nunca se olvida del candombe, lo conozco, porque el candombe es una cosa que nace, viste, del cuerpo y

0: ¿Viste?
1: No, no,
0: sí,
1: no,
0: la novia de Santa Cruz, te lo digo yo, la mujer se confunde, la letra no entra. Sí, pero la letra está hecha por una mujer. Escuchá, dejá de pensar, mira. Me concentro, voy. Mira.
2: Y aunque algunos dicen que ya tiró el beso, porque era la novia del golero del tercero B.
1: No, no, no.
0: Sí, sí, la mujer se confundera. No, no entra, claro, la letra que quieren ustedes. A ver, háganlo ustedes, a ver, muéstrenme, a ver. A ver, a ver, a ver, a ver. Ahora sí está bien, está
3: vamos a jugar, claro, claro, sí. A un juego muy importante, un juego inventado y creado por mí, melodía, letra, todo lo sé yo, no se parece a nada. Este juego nunca se hizo, nunca se vio. Y eso me enaltece. Pásame la corda, por favor.

igual. Se sientan los varones, se paran las mujeres y las mujeres bailan, a ver cómo bailan. ¿Y los hombres qué hacen? Los hombres se ríen, a ver. Y ahora se sientan todas las mujeres y los varones. Perdieron las mujeres. Y demoraron las mujeres. Demoraron las mujeres en sentarse. Demoraron. Sí, señor. Que vengan todas las madres para arriba del escenario.

0: estaba muy adicto. Evidentemente el tipo dijo, soy un opositor, tiene una pierna, una mano, una pata, tiene cabeza grande, bueno, ya, y dijo grande.
1: Pero usted es Caperucita Roja, ¿qué me está contando?

0: Maravilloso, muy bien. ¿No ustedes vieron que en esta época del año empiezan a aparecer miles y miles de películas? Y yo estoy ya cansado de las películas realmente. Entonces con Buscalia decidimos hacer una película. Que no la filmamos la película, pero es un peliculón bárbaro. Es una película que habla de las cosas nuestras. Habla de la monachita, de Tarzán, del mate, que son uruguayos, porque Tarzán nació en Tacuarembó. Sí, señor, todo lo bueno nace en Tacuarembó. Tarzán es nuestro, es uruguayo. Nació en Tacuarembó, sí, señor. Y entonces la filmamos la película, no teníamos plata, con cámara de bicicleta, que ruedan, pero no filman. Y van divino, y unos colores, y un sonido, una cosa maravillosa, unos efectos nunca vistos en ningún lado. No se vieron ni se verán jamás. Pero igual está bárbara la película. Yo se la puedo contar a ustedes, pero si me ayudan con el sonido. ¿Están dispuestos a ayudarme con el sonido? Sí. Es una película uruguaya, por favor, hay que apoyar el cine uruguayo. ¿Sí? Estamos todos en la jungla. Viento de jungla. Las hojas de los árboles. Más hojas, más. ¿Alguna hoja grande? Pájaros de la selva. Pájaros. Ya, pájaros. ¿Algún pajarón también? Pájaros. No escucho los pájaros. Vuelan, los pájaros vuelan. A ver. Pájaros de manos cortas. Sí, y de repente se ve al tucán llamando a su familia.
1: ¡Venga! ¡Venga, boludito! ¡Venga!
0: Y aparece el búho. El búho que andaba fue al supermercado de la selva y al ver los precios dijo: y en ese momento aparecieron los africanos con su lomardo y entraron a cantar. Solamente los hombres, canten como si quisiera irse con Jane un par de semanas a la selva de llevar. Sin mujeres, sino solamente Jane. Y las mujeres, al ver que los maridos se van solos, se ponen contentas y cantan. Fuerte las mujeres. Y los niños se ríen de ver a los padres tan. Silencio que puede cortar todo. Se puede escuchar el paso de una hormiga caminando sobre una gota de rocío. ¡Ah, mierda! ¡Qué hormigón! ¡Sigue! Los niños, ¿qué hacen? Se ríen. ¿Qué pasó? El bonito solo, ¿qué pasó? ¿Dónde está el bonito? Ah, está tomando parmalá. Ah, el bonito. Sigamos despacito. Cuidado los charcos, cuidado los pantanos. ¿Hay algún elefante ahí? ¿Algún elefante, por favor? Se corta el sonido también. A ver, ¿qué se puede escuchar en la selva a las 3 de la mañana?
2: ¡Taxi!
0: ¿Cómo un taxi?
2: ¡Taxi! Me preciso un taxi.
0: No puede ser. Una locura. Se ve que la mona vio el cuadro del rinoceronte que iba libre y se lo tomó y bueno. Ahí vamos. Ahora sí, crece todo. Ahora aparecen también los pájaros también. Las mujeres, los pájaros.

0: ¿Cómo grita la jirafa? Lamento decirles que la jirafa es muda y que hay mucha gente que quiere casarse con jirafa realmente. Profesores, jirafa, médicos, jirafa, cantidad, locutores, jirafa. No, la jirafa no habla, no dice nada. Es muda, no tiene sonido. Pues tiene el cuello tan largo que el recorrido de las palabras también es tan largo que cuando llega arriba las palabras se... ¿Entienden? Ahora, ¿por qué? Acá está el coso de la película, que yo me preocupé mucho cuando escribí, ¿no? Encontré una vuelta. ¿Por qué gritó la jirafa? ¿Qué vio la jirafa? Es que vio la jirafa. ¿Saben qué vio? A la cosa más preciosa jamás vista en este mundo. Me vio a mí, a Tarzán. Pues yo soy Tarzán. Yo soy Tarzán. Mundo no mata. Griga. Yo soy Tarzán. ¿Cómo no? Les voy a mostrar con mi grito que soy Tarzán. Cuidado, porque ya despegué varias señoras el otro día gritando. Ahí va mi grito de Tarzán.
1: ¡Ay, selva maldita!
0: No soy Tarzán, ¿no? Sí. Escuchate este. A ver, ustedes, muéstrenme a Tarzán, ¿al quién? No. A ver, la hermana Tarzán, espera un momento. A ver.

vieron.

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